batero de los Maitenes para producirlo y después que salga el lunes al ADRE. Extracto. Solicitud de cambio de punto. Extracto. Solicitud de cambio de punto de captación de derechos de

0: señoras y señores, ¿cómo están? Muy buenos días, bienvenidos a la estación de la 107.7 en este día lunes. Último día lunes, ¿no? Último lunes del mes de julio. 27, lunes 27 de julio. A rainy day. Día lluvioso, en algunos sectores llueve más fuerte que en otros sectores. Volvió la lluvia, no nos va a dejar tranquilos la lluvia durante toda la semana. Se espera que llueva por lo menos el día de hoy de forma intermitente el resto del día lunes, con viento. En algunos sectores hay más vientos que en otros. Anoche parece que igual hubo harto viento, lluvia bastante. Esto se quedaría así según los registros y pronósticos hasta el día de mañana, y ahí vendría una ventanita entre el miércoles y el jueves, y el viernes, sábado y domingo nuevamente llovería con diferente intensidad en la zona del Gran Valparaíso. Se viene un fin de semana lluvioso, y eso estamos recién empezando la semana y estamos empezando el fin de semana. Está bien, perfecto. Mi nombre es Eduardo Aravena y hasta la hora 13 nos quedamos en conjunto a ustedes, sí, en este día lluvioso en el cual ya toda la gente está en la normalidad. Por lo tanto, el llamado es a manejar con precaución. Calles resbaladizas, problemas de alguno que otro cerro que está al lado de alguna carretera o algún camino que tiene que haber botado alguna roquita por ahí. Tengan mucho cuidado en la conducción, por favor, muchachos. Queremos que lleguen bien a su destino. Ustedes y con quién estén en el vehículo. Si va caminando por la calle escuchando la radio, ánimo, no se moje tanto. Esperamos que esto pare mañana. Les damos lluvias. Ya están acá. Marejadas también en este preciso instante. Vemos el Muelle Vergara a través de nuestro sitio web www.vinefm.cl. Yo me pegué un pique, pero anduve por el borde costero durante el fin de semana. Y oye, cómo ha cambiado la cuestión, viejito. El relieve del borde costero es increíble. Es increíble cómo se ha comido. Bueno, las marejadas, el temporal y todo, se han comido estas como pasarelas de madera que hay ahí en Playa Acapulco, un poco más allá, en Playa del Sol. Es increíble la fuerza del mar. Nosotros te traemos la fuerza de la música para comenzar este día lunes junto a Afrojack. Mi nombre es Eduardo Lavena, el nombre de todo el equipo. Le dije mi nombre, ¿no? Sí, se me va. Me están hablando. Y a nombre de todo el equipo le deseamos lo mejor para este día lunes 27, último lunes de julio. Bienvenidos a la estación.
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Ahora nos quedamos con el sonido de Billy Joel y una canción inmortal que tiene pinta de clásico, contemporáneo y va a sonar siempre. Esto se llama The Rivers of Dreams y suena en Viña.

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1: Lo que hablamos al inicio, lo que dije al inicio, que había estado por la zona del borde costero este fin de semana, anduve caminando por allí y me di cuenta de que había cambiado por total el borde costero. De hecho, habían aparecido infraestructuras, o estructuras más que infraestructuras, estructuras que no se veían y estaban debajo de la arena. ¿Se acuerdan cuando hablamos la semana anterior después del temporal que hay en playa Caleta Barca, a un costado del Hotel Sheraton? Aparecieron rocas que supuestamente, como se informó, que obviamente yo no puedo desmentir eso, las había arrastrado el mar hacia la playa. Yo creo que no, yo creo que el mar se comió la arena. Pero si uno se da cuenta de lo que pasa en este momento, uno va a la playa y la playa ya no tiene la extensión hasta donde rompe la ola, o hasta donde llega la ola, el oleaje. Ahora tiene una extensión mínima y hay un corte ahí hacia abajo, como que toda esa parte se la comió la arena, o sea, el mar, con los estragos del temporal, obviamente. Y han aparecido estructuras, por ejemplo, ahí en la Playa del Sol. Apareció una cuestión que yo nunca había visto, de verdad. Una cuestión así como una cosa redonda, una estructura de hormigón. Rarísimo. Bueno, y esto tiene que ver con los últimos temporales y las marejadas, que han provocado una evidente transformación en distintos puntos del borde costero de la región de Valparaíso, dejando al descubierto rocas, ductos y estructuras que permanecían bajo la arena debido al retiro de grandes volúmenes de sedimentos. Uno de los casos más visibles se registró en Playa Portales, en Valparaíso, donde una escalera que habitualmente llegaba hasta la arena quedó expuesta, dejando sus bases a la vista y una separación de más de 3 metros respecto al nivel actual de la playa. La situación fue registrada por el centro de la UC, Observatorio de la Costa, que inició un catastro entre Concón y Valparaíso, además del Algarrobo, para evaluar los efectos del evento climático. La directora del organismo, Carolina Martínez, señaló que la afectación no corresponde a una erosión habitual de invierno, sino a una modificación más compleja de la morfología de las playas. Lo que más nos llama la atención, dijo, ahora es la destrucción de playas provocadas por la activación de quebradas. Eso explicó la académica. Uno de los principales puntos de análisis fue determinar si la arena desplazada podría retornar naturalmente o si parte de este material salió definitivamente del sistema costero. ¿Qué es lo que les decía yo? La playa ya no está completamente. Está como cortada a la mitad y ahí, de verdad, yo creo que es como un metro. Incluso en algunos sectores es más de un metro de que se, como que la arena está como cortada donde llegaba, obviamente, la rompiente del oleaje. Según especialistas, la recuperación dependerá de dónde fueron depositados los sedimentos durante las marejadas. El experto en geomorfología, Germán Manríquez, explicó que la disminución de la arena también aumenta la vulnerabilidad del borde costero, ya que las playas funcionan como una barrera natural frente al oleaje. Dijo lo siguiente: cuando esa arena disminuye, las olas impactan con mayor energía y de manera más directa sobre la infraestructura costera. Desde los municipios indicaron que se encuentran evaluando los daños y coordinando acciones de recuperación. En Viña del Mar señalaron que la pérdida de arena es un fenómeno que ocurre durante los sistemas frontales y marejadas, mientras que en Algarrobo informaron que trabajan en una planificación para fortalecer la resiliencia del borde costero tras los efectos del temporal. Yo lo único que pido, abogo, es que no le quitemos más espacio al mar. Nada más. No vamos a empezar a llenar con piedras para que, como decirle, oye, mar, no llegues acá. Yo creo que hay que esperar que se haga en forma natural. Y si no se hace, bueno, tomar otra forma de mitigar este problema. Pero eso es porque le estamos quitando espacio al mar. Lo hemos hablado cuántas veces. El mar va a tomar su cauce natural. El agua toma su cauce natural. Sabemos los estragos que ha provocado, sobre todo para el norte y para el interior de la región de Valparaíso también. Lugar donde no llovía hace mucho tiempo. Se activó una quebrada de un río y dejó al descubierto varios errores de planificación de la ciudad en cuanto a lo que ocurre. Tenemos que verificar bien dónde construimos antes de hacerlo, creo yo. Seguimos junto a Pink, esto se llama Get the Party Started.

0: Actuales 14 grados en el Gran Valparaíso, llovizna y bueno, lluvia de alguna intensidad que otra en distintas zonas. Hacemos la estación en vivo y en directo hasta la hora 13, 9:42.
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0: Todos lo sabemos. Hay pronóstico de lluvias, el sistema frontal que está afectando en este preciso instante a la región de Valparaíso los primeros días de la última semana de julio. El evento comenzó el día de hoy cuando las precipitaciones avancen desde el sur hacia la zona central, avanzaron. Y en el litoral de Valparaíso se esperan cerca de 21 milímetros de lluvia con temperaturas entre los 12 y 15 grados. Ese otro tema que quería tocar con ustedes es acerca de la temperatura. ¿Se han dado cuenta que la temperatura está bastante alta? O sea, no alta, alta, pero no hace como el frío, uno de repente sale y como que te da calor y todo. Increíble. Bueno, además de ráfagas de viento también se esperan. En San Antonio también se proyectan alrededor de 20 milímetros, además de la posibilidad de tormentas eléctricas. Desde el Centro Zonal de Meteorología Marina de Valparaíso, señalaron que el sector entre Los Vilos y Algarrobo, las condiciones meteorológicas estarán asociadas a un margen frontal inestable, con precipitaciones y chubascos. También explicaron que el viento será de componente noroeste a norte, con intensidad entre 22 y 23 kilómetros, disculpen, en el área oceánica. Para el día de mañana, martes 28, las precipitaciones tenderán a disminuir en la costa de la región de Valparaíso, donde se espera una jornada marcada por nieblas matinales y la aparición de claros durante la tarde. Sin embargo, en sectores como los Andes se prevé la jornada más intensa del evento, con cerca de 18 milímetros de lluvia y temperaturas que no superarían los 11 grados. Uno de los aspectos que más preocupa a los meteorólogos es la precipitación estaría acompañada de temperaturas relativamente altas, lo que elevará la isoterma cero y favorecerá que parte de las lluvias caigan como agua en zonas cordilleranas y precordilleranas, cosa que, aunque usted no lo crea, es malo, porque la nieve que se haya podido acumular hasta el día de hoy cuando llueve con isoterma muy alta significa que el agua, o sea, la nieve se va perdiendo. Y el otro problema es que aumenta el riesgo de escorrentías superficiales y crecidas de los cauces. Eso es peligrosísimo. Bueno, el miércoles 29 el sistema frontal comenzará a retirarse, así que persistirá abundante nubosidad y nieblas matinales en la costa. Si bien las lluvias habrán cesado en gran parte de la región de Valparaíso, Meteorred advierte que un nuevo sistema cargado de humedad podría llegar durante los próximos días, manteniendo así un invierno activo en la zona central del país. Es lo que les había comentado acerca del fin de semana. El fin de semana llueva, o sea, llueve. Para quien quiera o no quiera va a llover igual. De una forma bastante distinta, obviamente, puede ser con lluvia, con llovizna en algunos sectores. Recuerden que hoy en día ya no es una lluvia uniforme. Ya no es una lluvia constante, así como, por ejemplo, ya si estás situado en... A ver, hablemos solamente de un sector, ya no sé, estás en Las Salinas, en Viña del Mar, y estás y otra persona está en el quinto sector de Reñaca, o otra persona está en Concón, u otra persona está en el Muelle Prat de Valparaíso, no es la misma intensidad de lluvia, no es la misma intensidad del viento, indiferente a que estemos frente a la costa. Ya no es lo mismo, antes llovía casi uniformemente y la racha de viento obviamente van cambiando, pero ahora ya no es lo mismo. En un sector puede estar lloviendo muy fuerte y en otro puede estar llovinando quizás nada. Es increíble cómo ha cambiado todo. No están cambiando hasta la lluvia. Pero bueno, nos seguimos con música. Luego a las 10 vamos a aperturar nuestro WhatsApp. Si es que tenemos línea, porque ayer estuvimos revisando, el viernes no, ¿cuándo fue que estuvimos revisando? No habíamos línea de WhatsApp, como que se cae el WhatsApp. Debe ser por el sistema frontal. Cualquier momento quedamos sin WhatsApp. Llega Sophie Alex Bextor. Esto se llama Murder and the Dance Floor.
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junto al sonido de Tears for Fears, Break It Down Again. Nos vamos a la primera tanda comercial, 9.58 en la 107.7. No te cambies. Volvemos.

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1: Ha llegado Mr. Electro, está intentando aperturar el WhatsApp el día de hoy de la 107.7. 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Aló, muy pero muy buenos días. ¿Quién está por ahí? Aló. Hola.
2: Muy buen día, Edu, Mr. Electro. Muy buen lunes para todos los que están escuchando. Está tranquila la lluvia, aunque
1: manejadas.
2: Está saliendo el viento por acá en el sector y eso es lo que más me preocupa. Que tengamos una excelente jornada. Saludos para todos.
1: Muchas gracias. Gracias, Eli. Que te vaya muy bien. Edu, alias Alex. Ah, Alex Nogal, ¿cómo estás, viejito? Edu, muy buenos días. El matinal de Viña por acá. Alex y Teresa Nogal reportando que todo está bien. Llueve suavemente. Mira qué buena. Es una para una canción. Llueve suavemente. La nueva canción de Alex Nogal. No es malo. Buen inicio de semana para todos, excelente música, como siempre. Gracias, viejito, un abrazo para ti. Ojalá que estés muy bien junto a Teresa. La Pati, hola vos, Pati, ¿cómo estáis? ¿Cómo te ha ido, Pati? ¿Cómo va la vida? ¿Cómo anda todo? ¿Bien o no, Pati? Aló, Pati, ¿estás por ahí? Aló, Pati. Uy, cuesta que salga la Pati.
3: Hola, querido Edu, ¿cómo estás? Buenos días, aquí en el trabajo. ¿Sabes qué?
1: ¿Qué?
3: Tienes toda la razón, sí. Hoy día yo sentí un poco la temperatura alta. Igual, acá en la oficina no está tan helado tampoco. Entonces sí, sí, se siente la diferencia de temperatura. La lluvia no es fuerte, es despacito. Oye, ¿sabes qué? Quiero hacerte un scoop, ¿eh? No sé si lo puedes hablar.
1: ¿Qué pasó?
3: Sobre el caso Monsalve.
1: ¿Qué pasó ahora con Monsalve?
3: Eso.
1: No, cacho, no salió nada de la política.
3: Porque
1: nada.
3: Salió...
1: ¿Qué pasó ahora?
3: De la cárcel y quedó con arresto domiciliario porque la investigación tomó un nuevo curso. Eso.
1: No tenía idea, no tengo idea de qué pasa con Monsalve y esa cuestión de que hace rato que salió con arresto domiciliario, ¿no? Si mal no recuerdo. La verdad es que estoy, de verdad, con los temas de los políticos, Pati, estoy como súper... no sé, ¿cómo te lo digo? ¡Aló!
4: Hola, mi querido Eduardo. Un gusto saludarte, que todos estemos bien y un gran saludo para los que están escuchando.
1: Gracias, Mariana.
4: Un besito grande.
1: Besos ta-ta. También para ti. Cha-cha-cha-cha. Aloha.
5: Hola, Tocayo. Hola, Mr. Electro. ¿Cómo están? Saludos para todos. Está lloviendo despacio, pero parejito en Quilpué, sin viento, sin nada.
1: Despacio, pero parejo.
5: De pronto se detiene, de pronto continúa la lluvia. Eso, Tocayo. Saludos.
1: Grande, viejito. Un abrazo. Que esté muy bien. El WhatsApp es el siguiente.
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1: 10 de la mañana con 31 minutos. No sé si tenemos alguno, vamos por ahí o no, pero recuerde enviarnos un mensaje de audio voz WhatsApp al más 563-2320-8080. Estamos para ustedes. Oye, todo lo que estaba revisando tiene que ver con el sistema frontal. Increíble, increíble.

0: Bueno, obviamente también hay problemas porque hay socavones también en el área costero, en el área costera, disculpen. Restaurantes de Caleta El Membrillo acusan caída de ventas tras el socavón en Avenida Altamirano. El socavón registrado en Avenida Altamirano de Valparaíso continúa generando efectos en los comercios del sector, obviamente. Tras los últimos sistemas frontales, especialmente en los restaurantes ubicados en, junto a la Caleta El Membrillo, que denuncian una fuerte disminución de las ventas. Luis Soto, propietario del restaurante Aires Porteños, señaló que los locales gastronómicos quedaron en el limbo producto del corte de tránsito en esa importante arteria, asegurando que actualmente reciben cerca del 10% de los clientes que atendía normalmente. Uno de mis vecinos cerró, entiendo que están despidiendo gente, yo tratando de aguantar el chaparrón, no, pero no sé. He tenido 3 mesas cuando el promedio deberían ser 30, afirmó. El problema es que no es fácil arreglar un socavón, y menos la carretera. Hay muchos caminos que están cerrados por lo mismo. Porque no es llegar y arreglar un deslizamiento de tierra o un socavón, como ya los conocemos hace, lamentablemente, hace un tiempo. No es llegar y hacerlo, ¿eh? No es llegar y ponerle ahí una arreglina, así un parche, así como que no quiere la cosa. Eso requiere un trabajo mayormente forzado.
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1: Así como lamentablemente ha sucedido en nuestro país, es lo que está ocurriendo en España, porque al menos 77.000 hectáreas, algo así como 50.000, entre 70.000 a 50.000, solo en la provincia de Ávila, ardieron hasta el día de ayer en el centro de España a causa de varios incendios, que totaliza el mayor registro de la historia del país en cuanto a los incendios que sufren desde que existen los registros. Según indicó la ministra de Transición Ecológica, Sara Aikensen, más de 106.000 personas permanecen evacuadas o confinadas en varios lugares. La situación de las provincias limítrofes de Ávila, Madrid, que se han consumido 25.000 hectáreas devastadas, y en Toledo 2.000, siguen siendo muy complejas, indicaron las autoridades, aunque los equipos de extinción comenzaron a contener el avance de varios focos, algunos ya desactivados. Ciertamente hay solo algunos focos, activos, en los que se están trabajando y esperan que las condiciones atmosféricas les permitan trabajar todas esas zonas que están fuera de control, pero todo es un perímetro, es dificilísimo en absoluto, explicó el teniente coronel de la Unidad Militar de Emergencias, la UME española, Alfonso Arribas, en declaraciones a la misma TV del país. El jefe militar además detalló que se pudo avanzar bastante, ya en muchas zonas que el perímetro, y también se logró contener algunos nuevos frentes. Matizó también que, no obstante, el contorno es tan extenso que es muy diverso.

intenso y muy discontinuo, con zonas que están frías, algunas siguen activas y el fuego se produce en otras que se presentan focos secundarios. Los siniestros suman un perímetro de 280 kilómetros, según Protección Civil. 280 kilómetros. Concha, vale. Qué atroz. Ojalá que puedan subsanar luego esta situación en España y en cualquier lugar del mundo donde se produzca. Aparte que en Europa este año, sobre todo, se han batido récords, pero increíblemente altos de temperatura. Ojalá que esto se pueda sanar prontamente. Seguimos con la música de Tiny Tempa y Just Blind. Esto se llama Not Letting Go.

0: Oye, quería hacerte una pregunta. No, no, pero, o sea, no hizo una. Ella hizo una pregunta muy interesante, eso quería decir. Estaba viendo otra cuestión. Dice: hola, buen día, ¿qué tal la moda consulta? ¿Será legal hacer trabajar con lluvia los parquímetros? Aquí en los ponientes, con suerte, estaban con paraguas. Dice: ahí se fueron, menos mal. Una gran pregunta, Carmen Gloria. Porque yo también una vez le pregunté, estaba lloviendo. ¿Qué había pasado? No me acuerdo. Recuerdo exactamente cuándo fue. Y me tocó estacionarme en el centro de la Avenida Valparaíso, si no me acuerdo, a la Avenida Quinta, ahí entre Valparaíso y Viana. Y estaba lloviendo fuertísimo. Y a mí me gusta salir a mojarme, pero me gusta andar en bajo la lluvia. Pero hay gente que tiene que trabajar bajo la lluvia y esos son los parquímetros. Y es una gran pregunta la que hace Carmen Gloria. Porque yo le pregunté a la señora que estaba y le dije: oye, usted está trabajando con lluvia, con paraguas, y está en la casa, ¿qué está haciendo acá? No, así como preguntándole como que fuera jefe, no nada, pero me pareció extraño y me dijo: así es, pues hay que trabajar igual. Increíble, ¿eh? Yo de verdad, indiferente a que los parquímetros, una vez me dijeron: ay, que soy... Oh, si es para bomberos. Sí, pues, pero es que igual, pues... Ahora le ponen parquímetros hasta los días domingos. Es demasiado el agujero por las lucas, pues. Pero bueno, muy buena pregunta, Carmen Gloria. Y en base a Patty te voy a responder interno. Recuerden que pueden enviar su mensaje de audio, voz, WhatsApp y pueden partir. ¿Dónde está? Espera, déjame llegar acá. Voy a mostrar lo que está en Instagram, que delante no lo mostré. Lo anuncié así, a tontas y a locas. Espérate, ¿dónde está? Acá. Viña FM. ¿Dónde está? Viña FM. Acá está. No, eso no es. Es este. Acá está. 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
1: ¿Será que cuando voy a la Pelu prefiero ir en bus? Porque me saldría más caro el parquímetro que las horas que estoy metida en la peluquería.
0: Oye, tienes razón, Mariana. Yo igual lo veo por lo caro, pero lo veo por los cabros también. Pero imagínate, están trabajando bajo la lluvia con un paraguas. De verdad, no es rico estar bajo la lluvia todo el rato. Imagínate, llueve todo el día y estoy todo el día bajo la lluvia. Increíble, ¿no? Y aunque no lo creas, sí, es mucho, muy real lo que dices tú. Sale mucho más barato ir en micro que pagar un parquímetro por 5 horas.

0: Ha llegado Mr. Electro para mezclar la media hora de aquí a las 12 horas al mediodía con la maratón de frecuencia sin perfecta. No tiene ni un brillo con la maratón de frecuencia Mr. Electro, hermano. Muérete, Mr. Electro. Aló.
1: Hola, buenos días, pariente. ¿Cómo estás? Sí, pero lo que pasa es que yo gano comisión. Tiene un sueldo fijo, pero aparte ganas comisión por lo que recaudan en el día.
0: Ajá.
1: Entonces yo creo que ahí, por lo que tengo entendido, no estoy 100% seguro, pero por lo que me han comentado algunos parquímetros. Entonces, igual se salvan, ¿cachai? Se salvan el día.
0: Ajá.
1: Y algunos también se salvan sin poner tarjeta, entonces...
0: Ajá.
1: Es tema de criterio.
0: Ajá. Gracias, Lucho Mauro.
2: Hola, Eduardo, ¿cómo estáis? Buen día.
0: Buenos días, caballero. Nos vamos con Maratón de Frecuencias sin pausa en Viña FM.
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0: Oye, Daniel, te voy subiendo por Las Palmas, la silla, y hay varios camiones que están detenidos por encima de la lluvia. Así que los que van subiendo, que tengan cuidado, son la pista derecha, porque hay varios camiones que están detenidos y están sin intermitente y están sin nada. Sin la luz de emergencia, sin nada. Ya vas un poco más abajo el barco a ver, como subiendo recién por Las Palmas hacia la silla. Así que manejan con cuidado, por favor. Eso, un abrazo.
1: Gracias, Lucho Mauro. Atención a que lo que indica Lucho Mauro, subiendo hacia Placilla por Las Palmas, hay varios camiones que están en un costado de la carretera, obviamente, el lado derecho, me imagino, hasta el lado izquierdo. Están ahí en posición de frenado, así que por favor tengan mucho cuidado manejando.

Fueron sepultadas este fin de semana las siguientes personas: Harry Cristian Cojalday, que en paz descanse, Cementerio Parque El Sendero, Maipú, Santiago. Jaime Ramos Silva Manríquez,

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1: 12:15 de este día, el lunes 27 del 7. Al vivo y al directo estamos haciendo la estación. Oye, el Teatro Municipal de Viña del Mar albergará entre el 29 de julio y el 2 de agosto, pasado mañana y el domingo, la versión número 30 del Festival Mediamorfosis. En específico, el encuentro reunirá a artistas, investigadores, desarrolladores y especialistas nacionales e internacionales en una programación con entrada liberada previa inscripción. En este sentido, uno de los hitos más importantes será la ceremonia de inauguración del próximo miércoles 29 de julio, la cual formará parte de la temporada oficial del Teatro Municipal de Viña del Mar. A su vez, la jornada estará encabezada por Boleros, el concierto inmersivo de Carlos Cabeza, quien realizará una presentación junto al director de orquesta René Calderón, un cuarteto de cuerdas y una propuesta visual lumínica desarrollada por el colectivo Trimex. La programación artística también incluye el show inmersivo de Oculab, el proyecto de Felipe Slatter y Diego Stay, la presentación en vivo de Electrodomésticos, que integrará música, tecnología y visualidad, la proyección del cortometraje Merry Mundi, dirigido por Nael Satalá y producido por Lucas Angel, y Cosmic Microwave Background Live Performance de Octopus Art Studio. El domingo 2 de agosto se presentará El Monstruo del Festival, una ópera de nuevos medios creada por Gregorio Fontaine, que especialmente está preparado para esta edición de Mediamorfosis. Dicha obra articula música en vivo, danza contemporánea y arte sonoro a partir de registros captados en la Quinta Vergara, recuperando los ecos del llamado monstruo del Festival de Viña del Mar, que para mí ya no existe. Ah, pero bien. O sea, la gente, obvio, pero el monstruo ya no se manifiesta como antes. Y esto todo explorando la relación entre el público, artista, cuerpo y tecnología. A estas actividades se suman un domo T60 y una instalación de realidad virtual que estarán abiertos durante los días del festival y permitirán al público acercarse a nuevas formas de recreación, narración y experimentación audiovisual. Además, la cita que se extenderá por 5 jornadas contará con la presencia de, entre otros, Blake Kamen-Dierner, Senior Manager de Programación de XR de SXSW, uno de los eventos internacionales más influyentes en cultura, tecnología e innovación. María Gracia Matei, también fundadora y presidenta de Meet Digital Culture Center de Milán. Y Sara Gamper Marconi, Head of Studio Marshmallow Laser Fist, estudio londinense reconocido por integrar arte, ciencia, inteligencia artificial, visualización y datos de tecnología XR. Todo tiene que ver con la inteligencia artificial hoy en día, y esto tiene que ver con, por ejemplo, la inmersidad, el cambio y la adaptación que van a tener los nuevos ejes de los espectáculos. Bueno, que los tienen bastante ya, y cómo van a ir subiendo y presentando cosas, y presentando y formulando invenciones y todo eso. Va a estar bastante interesante. Hay que inscribirse previamente en mediamorfosis.net para poder asistir gratuitamente a este show que de verdad va a servir a muchos. No sé si alcanza a ir. Voy a tratar de ir. Yo se los recomiendo, vayan a dar una vuelta a este Mediamorfosis que va a ser en el Teatro Municipal de la Ciudad Jardín, y les va a ir bastante bien, les va a encantar. Le tengo miedo, no le tengo miedo, pero la inteligencia artificial está ganando mucho terreno y a paso agigantado. Es verdad, no van a dejar de sin pega. En serio, yo creo eso, Mister Electro. A ti también te van a dejar sin pega, ¿no? Yo creo que sí. Ahora nos quedamos junto a Cobra Starships. Esto se llama You Make Me Feel.

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1: Vamos a revisar el informe meteorológico que prepara meteochile.gob.cl. Y difundimos nosotros acá en la 107.7. Sin el niño al aire, ya no tenemos al niño. Lo vamos a fondear. Yo creo que hasta primavera fondeamos al niño. Sí, es normal, es natural que en esta época se esconda el niño. Ingresamos a la región de Valparaíso. Metámonos de inmediato en la zona de Gran Aconcagua, donde el día de hoy... Yo no sé, no tengo una cámara puesta en este preciso instante en la Aconcagua, pero según lo que dice meteochile.gob.cl estaría con nubosidad parcial. La máxima se situaría en 17 grados y en la tarde-noche podrían recibir algo de agüita con probables tormentas eléctricas. Extenderíase esto, buena salida, se había olvidado el C, extenderíase esto, bien. Hasta mañana martes 28 con día lluvioso totalmente, pero va a estar ahí como inestable. Va a salir el sol, después se va a nublar, va a caer alguna gotita. Todo esto en el sector de la Aconcagua. Mañana martes 28 la mínima será de 8 y la máxima de 12 grados en todo aquel sector. Precordillerano, ¿no? Sí, precordillerano. La cordillera está más arriba. Vamos al litoral sur de la región de Valparaíso el día de hoy. Desde Tunquén y Quintay hacia Santo Domingo se mantendrá lluvioso con inestabilidad hacia la noche que podría perdurar hasta la madrugada de mañana martes. La máxima el día de hoy en promedio es de entre 14 y 15 grados. Bastante alta la máxima para hacer invierno. Pero bueno, mañana mientras la mínima sería de 10 y la máxima de 13 grados. Cielos con inestabilidad en la madrugada, lo que variaría nubosidad parcial durante el resto del día martes, en el litoral sur. La Ligua, el Gran Petorca, el día de hoy máxima de 16 grados, cielos con nubosidad parcial variando a nublado y en la tarde ya podrían estar recibiendo alguna que otra gotita, si es que ya no lo están recibiendo por la inestabilidad que está provocando este sistema frontal que afecta mayormente la costa de la región de Valparaíso. Máxima en promedio de 16 grados, mientras que mañana martes 28 la mínima será de 11 y la máxima de 13 para el Gran Petorca. Cielos con nubes y lluvioso variando a nubosidad parcial el resto del día. La inestabilidad será presente, ¿eh? El interior de la región de Valparaíso, La Calera, Quillota, Villa Alemana, Quilpué, Limache, Olmué, Nogales, Pocochay, Boscachay y todas esas minas, todos para allá, todos. La Calaila, la Motó. El día de hoy la máxima del interior será en promedio de 15 grados, cielos nublados con chubascos aislados en diferentes sectores. Puede llover más en algún sector y menos en otro, lo que se intensificaría hacia la tarde-noche. Esto duraría hasta mañana, al mediodía ya empezaría ya a abrir el día y terminar con nubosidad parcial mínima de 10 y máxima de 15 para mañana en el interior de la región de Valparaíso. El día de hoy en el Valle de Casablanca, mínima de 15 grados, máxima de 15 grados, cielos totalmente nublados con lluvia, variando a nublado y probables lluvias en la madrugada, que podrían extenderse hasta la madrugada de mañana, eso quería decir, ¿ya? Y mañana, después de eso, el mediodía ya tendería a avanzar y disiparse este sistema frontal y dejar nubosidad parcial en el Valle de Casablanca. Papusa, Payacachagua, Maitencillo, lluvioso y no tanto, más que nada niebla y vaguada costera con alguna gota por aquí y por allá, se mantendrá el día de hoy. 14 grados de máxima, lo mismo para mañana, la mínima mañana se sitúa en 12 grados y la máxima en 14, cielos nublados, variando a nubosidad parcial en el litoral norte. Llegamos de lleno a la zona de la región de Valparaíso versión costa, Gran Valparaíso versión costa. Desde Laguna Verde, pasando por Playa Ancha, luego llegando a Valparaíso, Viña del Mar, Reñaca, Concón, incluso un poco más allá de Ritoque, casi llegando a Quintero y Ventanas. El promedio es en la temperatura en promedio alta es 14 o 15 grados. Lluvioso durante todo el día, cosa que va a empezar a declinar en la noche, pero se mantendría, según lo que indica meteochile.gob.cl, hasta mañana en la mañana. Ya al mediodía, parte de la mañana, ya empezaría a abrir el día con alguna que otra inestabilidad por ahí. Mínima de 11 y máxima de 14 para mañana es la información que prepara meteochile.gov.cl que difundimos nosotros en Viña.
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2: Hola Edu, ¿cómo estás? Habla Cristian. Ya compañí Orcón. Dos cosas, cuando la visita y el tiempo también, pues. Gracias.
1: Ya lo di, ya, pues, Cristiano. El Orcón va a estar más o menos así como que quiere y como que no quiere, como que quiere y quiere, así como guruguru. Entre nuboso, lluvioso, vaguadoso, lloviznoso, y mañana se va a mantener así con inestabilidad hasta mañana, Cristiano. Maneja con precaución, viejito. Y sí, tenemos pendiente la visita. No te preocupes que más pronto que tarde va a salir esa visita y vamos a hacer programa desde allá, compañero, ¿vale? Ha sido el informe meteorológico entregado por meteochile.co.cl, como dije hace un rato, divulgado, difundido por nosotros en Viña.
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1: 12:55, 12:55, 12:51 p.m. y ya llegamos al final de la estación de este día, lunes, último lunes del mes.

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1: Bien, me parece. Bienvenido sea, compañero. Te perdiste la fiesta de San Pedro ayer, compadre, el sábado y domingo. Oh, pero excelente.
2: Me imagino.
1: Excelente la fiesta de San Pedro en Orcón.
2: Ándate, cabrón.
1: Gusta mucha gente.
2: Qué bueno, viejito.
1: Edu, ¿podrías poner una canción, por favor? Ya que como voy manejando, me cuesta poner la música. Sweet Harmony, por favor, compa. Como está ideal para el día. Gracias, gracias.
2: Vale, Cristiano. Siempre la misma canción, viejito, ¿eh? Para mí que la tenía en el pendrive 20.000 veces. No, está bien. Está bien, compañero. Está bien. Vamos a poner ahí. ¡Aló!
3: Muchas gracias, tocayo. Gracias, Mr. Electro. Saludos para todos. A cuidarse de la lluvia, a manejar con cuidado.
2: Exacto.
3: Hasta mañana.
2: Chao. Gracias, compadre. Chao, chao, chao. Juan Lucho apareció. Juan Lucho, ¿cómo estás, viejito? ¿Sabes qué, Juan Lucho? Siento que hay más... Eso no lo hablamos, ¿no? El frío, el calor y todo eso. Ah, pero ahí está ahí mojado. Pucha, tenés que arreglar esa cuestión. Yo tengo unos nylon, me suenan unos nylon, viejito. Ánimo, Juan Lucho. Ánimo, póngale talento. No hace tanto frío, siento que hay mucha humedad. Sobre todo cuando deja llover, la humedad se siente, se deja sentir. De hecho, hay bruma de repente cuando uno anda por la playa y no está lloviendo, obvio. Hay como, entra como bruma y como humedad. Increíble. Saludos al Mateo, saludos al Mateo, saludos al Mateo. Ya, Mateo, Mateo, trabaja, Mateo. Trabaja, Mateo, ¿eh? Mateo es el chalán de Juan Lucho. Ya, abrazos en estéreo. Gracias totales. Y sean felices a como de lugar. Esta fue la estación. Nos escuchamos muy pronto. Que tengan buen resto de tarde. Manejen con precaución, ¿vale? Por favor, no sean porfiados. Manejen con mucha precaución. Recuerden que no son los únicos que andan en las calles, ¿vale? Por favor, manejen con precaución. ¡Ya! ¡Nos fuimos! ¡Chabela!
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